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3: Las 8:02.

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Qué bonitas canciones, qué bonita música a esta hora, por supuesto, a través de Radio Trasandina 1500 AM, a través de Invasión Norteña. Saludar La Florida, Avenida Alessandri, Campos de Ahumada, Campos de Ahumada Alto y Bajo, El Calvo, El Cobre, San Francisco, Las Bandurrias, Las Golondrinas, Llano Norte, Llano Sur. Saludos cordiales a San Miguel, a Cariño Botado. Saludos cordiales para todos ustedes que están en sintonía de Radio Trasandina 1500 AM. Aquí en tu programa Invasión Norteña. Échele, compadre, échele la siguiente rola como viene.

¡Qué bellas canciones tenemos a esta hora, estimado Max! ¿Eh? ¡Qué bellas canciones! Toda la música del país del norte en Invasión Norteña. Un programa que ya tiene varios años al aire aquí en Radio Trasandina, 1500 AM. Invasión Norteña, échale.

Queridos amigos, como siempre, saludando a todo el Valle de la Aconcagua, Putaendo, Rinconada, a los Andes, a San Felipe, San Esteban, Calle Larga. Saludos cordiales a esta hora, por supuesto, a través de la radio Trasandina 1500 AM. Soy Jaime Mora, el Cuatro Regalón, Invasión Norteña para usted.

Ay, Dios mío, quiero saludar a la Pampilla, el Tranque Seco, el Castillo San Esteban, la Fonsea, la Florida, Campos de Ahumada, la Bandurria, Cariño Botado, el Ingeral, San Miguel, San Francisco, los Chacalles. Saludos cordiales a esta hora en Radio Trasandina M en Invasión Norteña. Soy Jaime Mora, échele compadre la siguiente.

Qué bellas canciones, qué linda música a través de Radio Trasandina Invasión Norteña, un programa que ya tiene varios años, con dos horarios acá en Radio Trasandina 1500 AM. En la mañana estamos muy tempranito, de 6 a 8 de la mañana, y luego en la tardecita también estamos junto a usted para compartir la música del país del norte de 18 a 21 horas. La música, las canciones a esta hora junto a nuestro amigo Más, programando las mejores canciones aquí en Radio Trasandina 1500 AM.

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0: Se va el programa, ya estamos listos, estamos finalizando, pero nos volvemos a encontrar en la próxima edición. Usted siga la sintonía de Radio Trasandina 1500 AM, ya viene un programa muy interesante, siga junto a nosotros, nos vamos, Max en la puesta en el aire, Jaime Mora el cuate regalón aquí en los micrófonos y será hasta pronto. Chau, chau.
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3: En Radio Trasandina le indicamos la hora.
4: Las 9 en punto.
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3: En Radio Trasandina le indicamos la hora.
4: Las 10:04.

Amigos de la sintonía, sean bienvenidos al programa Sexto Sentido. Consejos y orientaciones para triunfar hoy mismo, mañana y siempre. Sean todos bienvenidos.

0: Me gustan las personas que sin pedir permiso tocan mi alma. Las personas que admiro apenas caben en los dedos de una mano. Son las que observo y escucho en silencio, son las que me enriquecen y las que casi sin quererlo me hacen ser mejor cada día. Ahora bien, ellas ni siquiera se dan cuenta porque sus corazones son humildes y no comprenden siquiera el alcance de sus ejemplos. Podría decir sin equivocarme que toda persona necesita a alguien a quien admirar, alguien que le sirva de referente y que le inspire. No se trata de tomar un modelo, de imitar las palabras de un pensador, un escritor o un gurú de los medios. Necesitamos también referentes cercanos. Hay personas que aparecen en nuestra vida como traídos por un casual designio en el momento más adecuado. Son un soplo de aire fresco que reconforta mente y alma, que encaja en nuestros valores y que se instala en nuestro corazón casi sin permiso. Es posible que ustedes, amigos de la sintonía, identifiquen a este tipo de personas en algún familiar, en un amigo o incluso, ¿por qué no?, en nuestra pareja. Si es así, si ya cuentas con esa presencia positiva y reconfortante, no la pierdas. Atiéndela, cuídale y déjate envolver por ella y por cada uno de sus estímulos positivos. Suele decirse que hay presencias irrepetibles a lo largo de nuestra vida. Personas que dejan huella, puesto que todos somos breves inquilinos de este mundo. No dudes en aprovechar, amigo o amiga, cada instante, cada momento en su compañía. Personas significativas que enriquecen, que suman y no restan. Estoy seguro que a lo largo de tu vida has conocido personas que quitan más que aportan, ¿verdad? Que restan más que enriquecen. Es algo habitual y no por ello hemos de frustrarnos o menos aún darnos por vencidos. En la vida siempre existirán personas que valgan la pena, seres que dan calor en los días más oscuros y que te dirán la palabra adecuada en el instante más necesitado. La bondad como la luz del sol es algo que nunca se va a extinguir. Algo que debemos tener en cuenta es que para construir este tipo de relaciones positivas y significativas es necesario que también nosotros pongamos de nuestra parte. Confía, confía siempre. Es posible que te hayan herido bastantes veces a lo largo de tu vida, que la familia te fallara en el instante más necesitado. Ahora bien, no cometas el error de cerrar tu corazón y vestirlo de amarguras. Siempre déjate llevar por tus sentidos. La bondad atrae a la bondad. Si tu esencia es noble, conectarás con alguien con las mismas características, con los mismos valores. Si alguna vez te equivocaste, seguro que ahora ya tienes la lección aprendida y sabes muy bien quién merece estar en tu vida y quién no. Aprende. Las personas no debemos dejar nunca de aprender y para hacerlo es necesario ser humilde. Puede que los libros te digan mucho, que la vida te haya enseñado infinidad de cosas. Ahora bien, si hay algo auténtico y enriquecedor, es permitir abrir nuestro corazón a personas que nos pueden enriquecer, traernos otros puntos de vista y transmitirnos calma y, por supuesto, mucho bienestar. Los pilares de las relaciones significativas: compromiso y confianza. No importa si esas personas que habitan en tu alma ahora mismo, en este instante, son tus padres, tu hermano, tus amigos o tu pareja. Toda relación significativa y enriquecedora está sustentada por dos raíces que nunca deberían quebrarse: el compromiso y la confianza. Las personas que tocan nuestra alma inscriben en ella una hebra dorada que nos sustenta, que nos protege. Esa unión sella un compromiso indestructible basado en la confianza y la reciprocidad. Las relaciones significativas, esas que nos aportan las personas que sin saber muy bien cómo son guías y huéspedes en nuestro corazón, se diferencian del resto de muy distinta forma. Son pequeños detalles que se intuyen casi desde el primer momento. Esa amistad, ese cariño no se mide por la cantidad de veces que nos vemos a la semana, ni por los favores que nos hagamos, ni por las confesiones, ni por los cafés que hemos compartido. Se mide por la calidad y la complicidad de esos instantes vividos. La confianza va más allá de un tú me das, yo te doy. Es un aquí estoy para ti. Y para ello ya no hay necesidad de decir más. El cariño y la complicidad está implícita en ambas partes. En este tipo de relaciones y con las personas podemos ser nosotros mismos en toda nuestra profundidad. Matices y detalles, por supuesto que los hay. La otra persona conoce muy bien nuestras sombras y defectos. Sin embargo, casi sin darnos cuenta, nos va ayudando a ser mejor de lo que éramos antes o de lo que éramos ayer. Hay personas de esencia verdadera, de sonrisas auténticas, que nos enseñan a ser más completos Y en ocasiones todos necesitamos de estos encuentros, porque la vida no es solo un trabajo, no es solo comer, tomar el coche o comer con la familia. Vivir es dejarse sorprender y permitirnos lo imprevisto. Es dar la entrada a estas relaciones positivas que nos traen vientos nuevos, que enriquecen mente y cuerpo y que casi sin permiso se van instalando en lo más profundo de nuestra alma.
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0: Si sabemos lo que tenemos que hacer, ¿por qué no lo hacemos? Te encuentras paralizado y te observas a ti mismo de esa manera. Sin embargo, en el fondo de ti sabes perfectamente qué tienes que hacer para levantar tu ánimo. Y, sobre todo, qué haría feliz a tu corazón. Sabes también que está en tus manos dar el paso para continuar, pero no lo haces. Has escuchado internamente qué es lo que necesitas. Sin embargo, hay algo en ti que te lo niega. ¿Por qué ocurre esto? Donde no hay ningún miedo, no habrá tampoco ningún valor necesario para vivir. El miedo suele ser el causante de la mayoría de las situaciones negativas en las cuales nos vemos envueltos. Y superarlo normalmente nos conduce a grandes alegrías. Es posible que tengas las cosas más claras que como las percibes. O también es probable que sepas la respuesta al siguiente movimiento en tu vida y que sea el temor el que te mantenga quieto en la posición en la que estás actualmente. ¿Cómo me siento? La respuesta a esta pregunta es bastante complicada, porque exige mucha paciencia y cariño con uno mismo. Con el fin de responder, se te obliga a ser sincero y a hablarte sin tapujos, por lo que puede suponer un gran esfuerzo emocional de tu parte. En la posición en la que estás, te ves incómodo, desconcentrado, torpe en tu día a día. Es como si supieras que no estás en el lugar adecuado, pero no fueras capaz de moverte. Por ello, el malestar se expande a todas tus emociones. Por ello, el malestar se expande a todas tus emociones y tu humor se modifica. La clave para saber lo que hacer, saber racional y saber emocional. Todos nosotros, amigos de la sintonía, disponemos de dos tipos de fundamentos para tomar decisiones, ¿verdad? Uno que tiene que ver con la parte más instintiva y racional del cerebro y el otro con su zona más emocional e impulsiva. La primera de ellas, la parte racional, está ligada al control de las situaciones y la búsqueda de seguridad, por lo que es muy útil en los momentos en los que se requiere frialdad de actuación. La segunda, la emocional, como su nombre indica, está unida a los sentimientos. Me gusta la gente sentipensante que no separa la razón del corazón, que siente y piensa a la vez sin divorciar la cabeza del cuerpo ni la emoción de la razón. Ambas se relacionan. A pesar de que como personas nos inclinemos inconscientemente hacia un lado u otro. Por ejemplo, hay personas que son más empáticas que otras. Si te encuentras que racionalmente conoces qué tienes que hacer, pero emocionalmente no sabes por qué no lo haces, quizás sea porque nuestros movimientos más humanos necesitan ser impulsados por esa parte emocional. Entonces, reorganiza las emociones, reorganiza las motivaciones. El conflicto no tiene que estar motivado por la razón, sino que lo bueno sería que lo guiara la emoción. Si tienes que hacer algo, primero tienes que sentir que quieres hacerlo. Pongamos, por ejemplo, que eres consciente de que tienes que hacer una dieta, porque tu salud se está resintiendo y, sin embargo, no consigues llevarla a cabo. El problema es que emocionalmente no quieres ponerte a dieta y tu falta de voluntad flaquea. Entonces, reorganiza tus motivaciones y escucha bien hacia dónde quieres de verdad ir, no hacia dónde deberías ir, ya que a veces la razón no nos deja ser felices. Date el tiempo suficiente para encontrar el camino que te dicta el corazón y lucha contra tus miedos y tus traumas. Si te impiden estos, hacerlo. Puedes vencer y merece la pena vencer. Solo así sabrás que lo que estás haciendo se corresponde con lo que de verdad tú anhelas. Respira con la confiada profundidad que respiraste el día que viniste al mundo, sin permitir que nada te distraiga. Aguarda y aguarda aún más. Quédate quieto en silencio y escucha tu corazón. Y cuando te hable, levántate y ve donde él te lleve.
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Sisu, la fabulosa estrategia finlandesa para los momentos difíciles. En la Segunda Guerra Mundial, los finlandeses, cuyo número era inferior al de los rusos, resistieron de forma estoica y dejaron el término Sisu equiparable a resiliencia para la historia. La vida, amigos de la sintonía, nos puede golpear de infinitas maneras, desde distintos

gracias a tres dimensiones mágicas: perseverancia, resiliencia y valor. Cada uno de nosotros hemos culminado el momento presente, sorteando también más de una dificultad, de una pérdida y de cientos de problemas. Así todo el esfuerzo dedicado y cada piedra superada es sin duda un logro del que nos sentimos muy orgullosos. Ahora bien, más allá de las técnicas para afrontar la adversidad que cada uno tenemos, nunca está de más conocer qué hacen en otros países y en otras culturas. Hoy, en nuestro espacio, Sexto Sentido, quiero hablarles de los finlandeses. Este pueblo de frías latitudes esconde en realidad un corazón muy caliente y una mente fuerte y combativa. Tanto es así que ese espíritu aguerrido queda representado en una palabra fantástica: sisu. Pero a continuación te voy a explicar su significado. En la actualidad basta con decir Finlandia para visualizar el que es para muchos un estado ideal, debido a sus grandes e inspiradoras políticas sociales y a su bajo índice de corrupción. La economía finlandesa es además una de las más avanzadas y es un estado altamente democrático. Ahora bien, más allá de su modelo social tan inspirador, está su carácter valiente, ese del que la historia da buenas cuentas cuando en noviembre de 1939 Rusia le declaró la guerra a Finlandia. El confrontamiento entre estos países es sin duda uno de los más admirados. Los primeros, los finlandeses, contaban con poco más de 800.000 soldados frente a los más de 2 millones de soldados que el ejército ruso mandó a unas tierras que por su clima y su aridez poco se diferenciaban demasiado de la todopoderosa Rusia. Sin embargo, los finlandeses resistieron estoicamente y tanto es así que después de un año de férreos combates se firmó la paz, quedando para la historia un término, una palabra que surgió con fuerza en este contexto: sisu, el potencial que llevas dentro. Sisu hace referencia a esa fuerza que contiene al ser humano y que casi siempre tenemos allí dormida. Sin embargo, en ocasiones basta con que la adversidad haga acto de presencia para que nosotros mismos nos obliguemos a sacarla a la luz, a hacer uso de ella para persistir, resistir y vencer. Eso mismo es lo que hizo el pueblo finlandés en la Segunda Guerra Mundial. De ahí que, al día de hoy, siga siendo su grito de aliento y el tatuaje que llevan impreso en sus corazones para no rendirse, sea cual sea la dificultad que surja en sus horizontes. Amigos de la sintonía, los asuntos pendientes te encontrarán siempre a la vuelta de la esquina. Pero hay 5 claves, según los finlandeses, para hacer frente a la adversidad. 1. Controla el estrés. No dejes que el miedo te domine. En momentos difíciles es necesario gestionar de forma eficaz la ansiedad y el estrés. Si las emociones negativas nos atenazan, nos dejamos vencer. Nos convertimos en una rama yerma a la que el viento embiste y termina rompiéndose. Debemos ser capaces de controlar los miedos, de racionalizar el pánico y de controlar esas emociones estresantes. 2. Sé perseverante. La perseverancia es un valor en extinción en la población actual. Y lo es porque somos impacientes, porque todo lo queremos ya y lo antes posible. Sin embargo, las personas que disponen del sisu son pacientes, aceptan la frustración, son creativas, esperan los momentos adecuados y avanzan poco a poco sin rendirse, sin claudicar jamás. 3. Practica la honestidad. El respeto por uno mismo y por los demás es esencial para el pueblo finlandés. Todos se preocupan por los demás porque entienden que las alianzas permiten la supervivencia, porque cuidarse y respetarse los unos a los otros es ganar en calidad de vida. 4. Aprende a resolver los pequeños conflictos y lograrás también resolver los grandes. Las personas con sisu no huyen de los problemas, sino que los encaran ideando soluciones. El conflicto es parte de la vida. Aprender desde bien pequeños a resolver los problemas más elementales nos ayudará sin duda a afrontar las adversidades más complejas que pueda traernos el destino. 5. Ser resiliente hoy, mañana y siempre. La resiliencia es el reflejo del alma valiente y sabia que ha aprendido a afrontar las adversidades de la vida para transformarse en alguien diferente, en alguien más fuerte y valiente. Sisu tiene mucho de resiliencia.
tanto que para muchos tendría casi el mismo significado. Es el reflejo de algo que tarde o temprano

0: temprano nos va a enseñar la vida y que deberemos poner en práctica. Y para concluir, amigos de la sintonía, tal como lo hemos podido escuchar, los elementos que conforman el todo en que los finlandeses encaran los problemas no son desconocidos del todo. Aprendamos de ellos, que sean nuestra inspiración cotidiana, hagamos nuestras esas estrategias para conquistar nuestras islas de tristeza y convertirlas en territorios de felicidad.
1: Quiso volar igual que las gaviotas, libre en el aire, por el aire libre. 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Mas extendió las alas hacia el cielo y poco a poco fue ganando altura. Y los demás dijeron,

0: igual que las gaviotas, pero eso es imposible.
1: ¿O no?

Aquí finaliza Sexto Sentido, un programa que te enseña a abrir tu mente a los temas que de verdad te interesan. 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Buenas noches a todos.

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2: Las 11:03.

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0: Las 11 y 50 minutos.
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es su programa Sintonía Natural en Radio Trasandina. La arteriosclerosis es la enfermedad de las arterias que consiste en que éstas pierden su elasticidad y se vuelven más gruesas y rígidas. Los factores de riesgo cardiovascular influyen enormemente en la aparición de este trastorno, que es muy frecuente en la población adulta. Al verse lesionada la pared de un vaso sanguíneo, se ponen en marcha una serie de acontecimientos que conducen a la acumulación de unas células sanguíneas encargadas de taponar la lesión, conocidas como plaquetas. La agrupación de las plaquetas, a su vez, favorece el depósito de grasa, colesterol, en las paredes de los vasos. De esta manera, se forman las llamadas placas de ateroma, que provocan que las arterias se estrechen progresivamente. Y de esta manera, la circulación sanguínea se ve reducida de forma importante. Por eso, cuando ya las personas empiezan a tener olvidos, dónde dejé las llaves, qué es lo que tenía que efectuar hoy, esa cita que tenía con algún familiar, se va olvidando, bueno, las arterias se van cada vez más reduciendo, estrechando. 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

Compartimos con ustedes Sintonía Natural en Radio Trasandina. 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

Volvemos con ustedes a su programa Sintonía Natural de Radio Trasandina 1500 AM. 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Por eso usted debe acercarse a su facultativo una vez al año para realizarse exámenes. 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
3: La 1:03.

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1: Atención, atención, chiquillo, chiquillo, chiquillo. Ahí vienen los guasos cantos. Miren, estos guasos son tan enamorados. A ver, que digan unos versos.
2: Ya usted primero, compadre.
1: Unos versitos.
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0: pues Teresa, no crea que nosotros. No, pues guarda. No, pues escucha al compadre lo que va a decir aquí. Háblele, pariente.
1: Me gusta la Simonete y la Paola bien sola. Y si alguno tiene envidia, me quedo con la Cecilia.
0: Me gusta la Fresia Soto y también la Marisol. Pobre la Luz Eliana que me anda haciendo el amor. A ver, el Teresa, ¿quién le gusta? ¿Quién le gusta?
2: A Damo me gusta mucho. Porque tiene lindos labios. Pero yo prefiero a Fabio. Y si me quedo sin él, entre Gervasio y el Pollo, yo prefiero a Rafael. ¡Sas! Ah, se rieron. Entonces me voy. ¡Chao!

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1: Fechas conmemorativas. 20 de enero, Día del Roto Chileno, se conmemora la Batalla de Yungay. 12 de febrero, firma de la Declaración de Independencia de Chile, Batalla de Chacabuco y de la Fundación de Santiago de Chile. 5 de abril, Día de la Batalla de Maipú. 27 de abril, Fundación de Carabineros de Chile, Día del Carabinero. 21 de mayo, Combate Naval de Iquique, Día de las Glorias Navales. 9 de julio, Batalla de la Concepción, Día de la Bandera. 18 de septiembre, Día de la Primera Junta de Gobierno. 19 de septiembre, Día de las Glorias del Ejército de Chile. 20 de septiembre, Día de la Independencia Nacional en la Cuarta Región de Coquimbo. 8 de octubre, Combate Naval de Angamos. 6 de noviembre, Día de la Antártica Chilena.
2: Tres colores tiene mi bandera y tres patitas la cueca chilena.
3: Y nos vamos con la

Costumbres chilenas que siempre verás durante el 18 de septiembre. Encumbrar volantín. Durante septiembre no solo ocurren las fiestas patrias, también llega la primavera y con ella se presenta un comportamiento especial meteorológico. El viento sopla de una manera que posibilita salir en familia a encumbrar volantín. Esta actividad es muy disfrutada por los niños, pero también por los más grandes. En el mercado se pueden encontrar diversos diseños llamativos para distinguir tu cometa en el cielo. Pero una de las costumbres chilenas es que en las escuelas los estudiantes confeccionen sus propios volantines. Incluso con este mismo papel se pueden realizar manualidades de ornamentación típica.

0: La 1:36.
1: Estas cuequitas son para la reina del rodeo y los ganadores.

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1: Da vuelta la chuflallera para el lado de allá. Mira que me pegaste un damajuanazo que casi me da y vuelta, te voy a contar. ¿Ya?
2: ¿Sabes que estás equivocado, chico? ¿Sabe? He tomado re poco. Sí, pobre, el cigarrillo, estoy fumando mucho.
1: ¿El cigarrillo? ¿De cuáles estáis fumando?
2: Estoy fumando Lucky.
1: ¿Lucky Chai?
2: No, Lucky me convida.
1: Le estáis poniendo mucho entreper y bigote, flaco. Claro. En el comedor no te soltáis de la garrafa, ¿sí? Te está loreando.
2: Claro, no, es que yo soy como los de tu familia, po.
1: ¿Qué? ¿Qué le voy a sacar a mi familia? En mi familia no hay ningún aficionado al trago, Gancho.
2: Eso sí, Gancho. En la familia del chico no hay ningún aficionado. Sí, son todos profesionales. ¿Qué le parece? Y ahora un traguito de chicha de cura cabina.
1: ¡Ecolástica! ¡Una parejita!
3: Oiga, tía, ¿dónde está la chicha?
4: ¡Me hago el calle, mijita! ¡Ya, ya, ya!
1: Aunque sea una pareja de carabineros que salga.

Literatura. Los inicios de la tradición literaria se pueden evidenciar con Alonso de Ercilla y Zúñiga en su poesía épica La Araucana, una obra que relata los primeros conflictos de colonos españoles contra indígenas mapuches. Es quizás la primera fuente escrita de referenciación cultural y nacional del incipiente país, de una marcada impronta militar e influida por un sentimiento de ocupación fronteriza. Otra obra temprana es Arauco Domado, publicado por Pedro de Oña el año 1596, también con tintes épicos donde el argumento accede a recursos de la mitología clásica y el Renacimiento. Actualmente existe el Consejo Nacional del Libro y la Lectura, encargado de proponer y articular programas de desarrollo literario, asignar recursos y apoyar el desarrollo de nuevas producciones. Dentro de sus objetivos también se encuentra la promoción de la lectura, asociada con el fortalecimiento de la industria, la difusión y la democratización del acceso.

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0: La 1:49.
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Emboque. El emboque, bolera o perinola es un juguete más que reconocido en Latinoamérica que se ha hecho parte de los juegos recreacionales de los niños por décadas. El mismo generalmente viene en presentación de madera o plástico y muestra una composición de un palo y una campana con un agujero en el centro. Este juguete tiene el fin de introducir la campana en el palo mediante una técnica manual que los niños desarrollan al jugar. Palo encebado. Este juego se ha convertido más que todo en una forma de recreación física o incluso un método de estudio para la educación física por el desempeño que conlleva. Este juego tradicional está basado en la agilidad, en donde con un palo de 20 centímetros de diámetro y unos 5 o 6 metros de alto se posa en el suelo. Los jugadores intentan subir a la cima primero, eso sí, peleando con el engrasado que debe llevar el palo. Las bolitas. Las bolitas o metras es otro de los juegos tradicionales más comunes en Chile. El mismo es un juego basado en las bolitas de vidrio con el que los niños buscan golpear las de sus compañeros con el fin de ganarles. El mismo puede llevarse a cabo de muchas maneras, pero generalmente se hace con dos jugadores. La cuerda. Finalmente, el salto de cuerda es uno de los juegos que no se pueden dejar de lado. El mismo es muy sencillo de llevar, tanto en solitario como de manera grupal. La finalidad será saltar la cuerda por el mayor tiempo posible y ver quién tiene el mejor tiempo. Tipos de juegos tradicionales chilenos. Competitivos. La mayoría de los juegos chilenos tiene una competencia por la gran demanda que tienen estos juegos, por lo que son increíbles para compartir con otras personas como el palo encebado o la cuerda. Juguetes. Muchos de los otros juegos chilenos se valen de un juguete, por lo que pueden jugarse en solitario como la rayuela o el emboque.

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3: Las 2:06.

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las 2:21.

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4: Las 4:02.

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1: Las 4:29.

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Sean bienvenidos a este gran programa de música y lindos recuerdos. Estamos listos para comenzar. Bueno, ustedes saben que para dar inicio a nuestro programa siempre le rendimos tributo a aquellas seriales de televisión de los años 70, 80. Y en esta oportunidad vamos a refrescar la memoria con El Llanero Solitario, The Lone Ranger, serie de televisión estadounidense protagonizada por Clayton Moore y Jay Silverhills. Como Toro, John Hart interpretó a El Llanero Solitario. ¿Se acuerdan que había un brioso caballo veloz como la luz, una nube de polvo y el grito? ¡Hayo Silver! Es el llanero solitario, con su compañero Toro, el hombre audaz e ingenioso enmascarado de las llanuras, llevó la lucha por la ley y el orden en el salvaje oeste. Y recordamos el tema central de El Llanero Solitario, ¡Hayo Silver!

buen recuerdo con el llanero solitario. Pero no te quedes solo, aquí tienes buena compañía, la mejor en conexión de clásicos y más. Oye, les quería conversar algo sobre el Bluetooth, que es un gran acierto, un gran descubrimiento de la tecnología que a veces lo tenemos al alcance de la mano y no nos damos cuenta de lo importante que es. El Bluetooth es una herramienta que popularmente se ha utilizado para conectar el teléfono móvil al automóvil o algún parlante. Sin embargo, surgió a raíz de la necesidad de practicidad para las empresas. En efecto, la intención era prescindir de los estorbosos cables para conectar teléfonos a otros dispositivos como otros teléfonos o computadoras, en fin. A lo mejor hay muchos auditores a esta hora que están conectados a través de Bluetooth. Bueno, luego del esfuerzo conjunto de varias empresas, en el año 1999, se publicó la primera versión que llevó este nombre en honor a Harald Blattmann, alias Bluetooth, el rey de Dinamarca y Noruega, quien gracias a su fama de buen comunicador logró la unificación de las tribus vikingas bajo el cristianismo en el siglo X. Como prueba de este homenaje, el logo de Bluetooth está compuesto por la yuxtaposición de las runas equivalentes a las iniciales del rey. Bueno, con Bluetooth, lógicamente ganamos mayor velocidad. Gracias a ello es posible transferir archivos a 100 megabytes por segundo, consume menos energía y así lo hacemos rendir más tiempo en lo que lo usamos. Hay dispositivos que pueden conectar a 200 metros de distancia y fíjense que dentro de 3 años existirán más de 800 millones de aparatos electrónicos que usarán esta tecnología. ¿Qué tal? El famoso Bluetooth. Bueno, y nos conectamos a propósito ahora con un gran artista. Nos trae un lindo recuerdo. Se trata de Engelbert Humperdinck, nombre artístico de Arnold George Dorsey, cantante, crooner y actor británico nacido en Chennai, antes llamada Madras, en la India, el 2 de mayo del año 1936. Por su voz perfectamente modulada, es considerado como uno de los grandes baladistas del orbe y uno de los mejores de todos los tiempos. Ha vendido más de 140 millones de discos en todo el mundo y lo escuchamos con Please Release Me, por favor, libérame.

pasó una dama recién por aquí cerquita y dejó un olor. ¡Qué rico perfume! Oye, a propósito, ¿saben ustedes quién inventó el perfume? Bueno, el primer perfume elaborado con fines comerciales data del siglo XIV, conocido como agua de reina, nombre que le dio su creador, el italiano Juan María Farina. ¿Quién inventó el primer perfume? Fueron los húngaros, quienes crearon el primer perfume moderno, hecho de aceites aromáticos en una solución de alcohol en el año 1370 para la reina Isabel de Hungría. Recibió por ello el nombre de agua de Hungría. A propósito de perfumes, quien nos va a lanzar un rico aroma, un rico perfume, es nada menos que Rita Lee Jones, más conocida como Rita Lee. Nació en Sao Paulo un 31 de diciembre del año 1947. Es una destacada compositora y cantante brasileña de rock. Rita Lee es una figura muy popular en el área del entretenimiento de su país y en los últimos años ha dirigido su propio programa de televisión. Tiene tres hijos, Beto, Antonio y Joao. Y la escuchamos con Lanza Perfume.

0: Chilenos Top.
1: Y en los Chilenos Top no puede faltar un gran artista que nos regala un ramito de violetas. La canción narra la historia de una mujer que sufre en su matrimonio a pesar de mostrarse feliz. Es este hombre el que despierta la curiosidad. ¿Quién puede ser su amor secreto? ¿Y será más bien hombre de pelo cano, sonrisa abierta y de ternura en sus manos? Así dice parte de la canción que nos interpreta este artista que se hace llamar El Gorrión de Conchalí, más conocido como Salo Reyes, aunque su nombre verdadero es Boris Leonardo González Reyes, conocido artísticamente como Salo Reyes. Es un cantante chileno apodado El Gorrión de Conchalí. Es considerado uno de los más estremecedores fenómenos de éxito de la cultura popular chilena. Nació un 3 de noviembre del año 1952. Tiene un hijo. Canciones como Motivo y Razón, Una lágrima en la garganta, Un ramito de violetas, Mi prisionera, María Teresa y Danilo, Una lágrima y un recuerdo, Esa mujer y muchos éxitos más. Y para ti, te regalamos este ramito de violeta.

Linda canción la de Salo Reyes, Ramito de Violetas. Oye, continuando con nuestro programa Conexión de Clásicos y Más, vamos a presentar a un grupo argentino que nos dejó lindos recuerdos. Pero antes les quería preguntar, ¿saben ustedes qué es un náufrago? Náufragos puede referirse a los sobrevivientes de un naufragio, hundirse o perderse una embarcación, por ejemplo, el barco naufragó cerca de la costa. Los náufragos, agarrados a los restos de la embarcación, llegaron a la costa empujados por el oleaje. Y así nomás, empujados por el oleaje, llegan a Conexión de Clásicos, Los Náufragos, banda rock beat argentina de principios de los años 70, considerada uno de los grupos pioneros en su género, oriundos de Buenos Aires, Argentina. Canciones como Zapatos Rotos, De Boliche en Boliche, Te Quiero Ver Bailar, Dime Linda Chiquilina, Quiero Gritar Que Te Quiero y tantos otros. Y recordamos ahora, Te Quiero Ver Bailar.

Estamos disfrutando con las canciones en conexión de clásicos y más. Oye, no se olviden de dejarnos sus comentarios, sus solicitudes de canciones a nuestro Facebook, Conexión de Clásicos y Más, o a nuestro correo electrónico conexionclásicosymas@gmail.com. Bueno, nuestro próximo invitado es Gerard Christian Eric Lenormand, más conocido y simplemente como Gerard Lenormand, cantante francés. Nació un 9 de febrero del año 1945 en Benoville, Francia. Tiene tres hijos, Clemens, Justin y Matthew. Y lo vamos a escuchar con la canción Michelle, que en su letra dice más o menos así: apenas tenías 15 años, tu cabello llevaba cintas, vivías cerca del Grand Palace. Te llamé por la mañana y juntos tomamos el tren para ir al Lycée. Michelle sentada a tu lado, yo esperaba el recreo para ir al café, beber un chocolate y luego besarte. Bueno, dejemos que Gerard Lenormand nos cante esta linda canción.

0: Muy bien, hemos completado ya la primera parte de nuestro programa Conexión de Clásicos y Más. 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Hacemos un breve alto y ya regresamos, espérenos.
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0: Ya estamos de regreso para continuar con Conexión de Clásicos y Más, un programa presentado por Casa Natural de Aconcagua. 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Y vamos a continuar con un gran artista. Me refiero a Carlos Humberto Santana Barragán, guitarrista mexicano nacionalizado estadounidense. En 1966 fundó la banda Santana, pionera en fusionar la música latina con el rock. Santana ha vendido más de 100 millones de álbumes en todo el mundo. Ha ganado 10 premios Grammy y 3 premios Grammy Latino, además de innumerables reconocimientos. Nació un 20 de julio del año 1947 en Autlán de Navarro, México. Tiene 3 hijos, Salvador, Stella y Angélica. La revista Rolling Stone lo ha ubicado en las mejores posiciones de su lista de los 100 mejores guitarristas de todos los tiempos. Fíjense que después de varios años trabajando como lavaplatos en un restaurante, Santana decidió convertirse en un músico de tiempo completo. En el año 66 ganó prominencia debido a una serie de eventos accidentales, todos sucedidos el mismo día. Santana era una asistente frecuente del famoso club Fillmore West, propiedad del promotor Bill Graham. Durante una función matutina dominical, el músico Paul Butterfield estaba programado para actuar allí, pero no pudo hacerlo por una intoxicación. Graham reunió una improvisada banda de músicos que conocía principalmente a través de sus conexiones con la banda de Butterfield y otros integrantes, pero aún no había elegido a todos los guitarristas. El manager de Santana, Stan Markum, inmediatamente le sugirió a Graham que tuviera en cuenta a Santana en la improvisada banda, y Graham estuvo de acuerdo. Durante la sesión de improvisación, la guitarra y el solo de Santana llamaron la atención tanto del público como de Graham, y así se hizo conocido. Más tarde firmó un contrato discográfico con Columbia Records. Bueno, y después de esta curiosidad, vamos con este gran éxito, Say It Again.

Oye, pongan atención sobre todo las personas de la tercera edad, ¿eh? Porque fíjense que el director de la Facultad de Medicina de la Universidad George Washington sostiene que el cerebro de una persona mayor es mucho más práctico de lo que comúnmente se cree. A esta edad, la interacción de los hemisferios derecho e izquierdo del cerebro se vuelve armoniosa, lo que amplía nuestras posibilidades creativas. Es por eso que entre las personas mayores de 60 años se pueden encontrar muchas personalidades que acaban de iniciar sus actividades creativas. Por supuesto, el cerebro ya no es tan rápido como en la juventud. Sin embargo, gana en flexibilidad. Por lo tanto, con la edad, es más probable que tomemos las decisiones correctas y estemos menos expuestos a las emociones negativas. El pic de la actividad intelectual humana ocurre alrededor de los 70 años, cuando el cerebro comienza a funcionar con toda su fuerza. Con el tiempo aumenta la cantidad de mielina en el cerebro, sustancia que facilita el paso rápido de señales entre neuronas. Debido a esto, las habilidades intelectuales aumentan en un 300% en comparación con el promedio. A partir de los 60 años, una persona al tomar decisiones no usa solamente un hemisferio del cerebro, como los jóvenes, sino ambos. Bueno, como conclusión, tenemos que decir que si una persona lleva un estilo de vida saludable, se mueve, tiene actividad física viable y tiene plena actividad mental, las habilidades intelectuales no disminuyen con la edad, simplemente crecen, alcanzando un pic a la edad de 80 o 90 años. Por eso no le tengas miedo a la vejez, esfuérzate por desarrollarte intelectualmente, aprende nuevas manualidades, haz música, aprende a tocar instrumentos musicales, pinta cuadros, baila, interésate por la vida, reúnete y comunícate con amigos, haz planes para el futuro, viaja lo mejor que puedas, no dejes de escuchar Conexión de Clásicos, ¡ja! No olvides de ir a tiendas, a cafés, espectáculos, en fin. Hay que ser positivo, porque todas las cosas buenas todavía están delante de ti. Y nos vamos con la próxima canción que traen Los Estéreos, grupo musical chileno. Nacieron por allá por el año 1966, pertenecientes a la nueva ola chilena, grupo de música rock y subgéneros correspondientes que crearon y produjeron. Y los escuchamos con una canción que hace alusión a las manos. Ustedes saben que las manos son el principal órgano para la manipulación física del medio. La punta de los dedos contiene algunas de las zonas con más terminaciones nerviosas del cuerpo humano. Son la principal fuente de información táctil sobre el entorno. Por eso el sentido del tacto se asocia inmediatamente con las manos. Y aquí están Los Estéreos con De la Mano.

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1: Y en el túnel del tiempo, Italia mía, vamos a presentar a un gran italianísimo que en su canción hace mención a caminar. Bueno, ustedes saben que caminar implica una acción natural de desplazamiento visible en el ser humano, como en cualquier animal que tiene las extremidades correspondientes para demostrar tal capacidad. No obstante, se lo distingue como una práctica de ayuda para un bienestar general que tiene que tomarse un hábito diario para fortalecer la musculatura, contribuir a la circulación y sistema del organismo, así como contrarrestar posibles efectos resultados de posturas y disposiciones en el ámbito laboral como personal. Bueno, y quien nos trae esta canción precisamente es Umberto Antonio Tozzi, cantautor italiano. Nació un 4 de marzo del año 1952 en Turín, Italia. Tiene tres hijos, Natacha, Gianluca y Nicola. Canciones como Te amo, Gloria, Yo caminaré, Claridad y muchas más. Lo escuchamos con Yo caminaré.

Continuamos en nuestro programa Conexión de Clásicos y Más, teniendo el control de nuestro programa. ¿Saben ustedes qué significa tener el control? Es tener el dominio sobre algo o alguien, una forma de fiscalización, un mecanismo para regular algo manual o sistemáticamente, un examen para probar los conocimientos de los alumnos sobre alguna materia. El control se define como la habilidad para hacer que algo se comporte exactamente como se quiere. Bueno, y nuestra próxima invitada dice que tiene el control. Ella se llama Connie Francis, cantante de pop estadounidense que alcanzó su mayor fama en la década del 50 y 60. Nació un 12 de diciembre del año 1937 en Newark, New Jersey, Estados Unidos. Su nombre verdadero, Concetta Rosa María Franconero. Tuvo un solo hijo, Joseph, y la escuchamos con una linda canción, Tanto Control.

y escuchar esta música es como flotar, como andar en las nubes. ¿No les pasa a veces de escuchar tantas canciones, tantos éxitos, tantos recuerdos? Y hay muchas personas que sueñan flotando, que van volando. Es uno de los sueños más recurrentes volar, ¿eh? Lo cual significa libertad y deseo de cumplir aspiraciones. De hecho, soñar que volamos es un sueño común en varias personas. Y la respuesta puede ser porque nos sentimos libres y no permitimos que nos manipulen o presionen. ¡Ay, qué rico es volar! ¡Flotar! Como esta linda canción que nos trae el grupo The Floaters, grupo vocal estadounidense de rhythm blues. Se formaron en el año 1976. El grupo es mejor conocido por su canción de 1977, Float On, la que vamos a escuchar ahora, que alcanzó el número 2 en la revista Billboard Hot 100 y número 1 en la lista de singles del Reino Unido. La mayoría de The Floaters eran del noreste de Detroit, limitando con Hamtramck en el lado este de Detroit. Sus vocalistas, Larry Cunningham, que nació un 23 de junio del año 51, murió el 10 de enero del 2019 a la edad de 67 años, y Paul Mitchell murió un 20 de diciembre del año 2021. Y los recordamos con Float On.

0: Muy bien, amigas, amigos de Radio Trasandina, hemos llegado al final, hemos disfrutado de 60 minutos de música y recuerdos en su programa Conexión de Clásicos y Más, con anécdotas, curiosidades, noticias y más, con el gentil auspicio de Casa Natural de Aconcagua y sus productos Moringa, Curartrit, Diabetcon y muchos más. 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
3: Las 6:05.

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2: Ya nomás, ¿cómo les va? Saluditos, oye, qué bien, pues gusto saludarle para toda mi gente maravillosa. Ya estamos comenzando una nueva edición de este programa Invasión Norteña, aquí en Radio Trasandina 1500 AM. Bienvenidos, soy Jaime Mora, el cuate regalón. Échele, compadre, cómo se viene la rola a continuación para saludar a mi gente linda que ya está en la sintonía.

Qué bonita música tenemos, ¿verdad? Lindas canciones que no pasan al olvido. Somos Invasión Norteña, programa que se transmite en dos horarios aquí en Radio Trasandina 1500 AM. Soy Jaime Mora, el Cuate Regalón, y sigue la música acompañándote en tu labor diaria. Estás trabajando, vas rumbo al trabajo, vienes del trabajo, estás en casita, estás ocupadito, estás en el taller, vas en el colectivo, vas en el micro. Bueno, ahí estamos nosotros, Invasión Norteña, a través de Radio Trasandina 1500 AM.

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2: Las 6:19.

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nunca deje de escuchar música. No, nunca dejes de escuchar música. La música te acompaña, la música te alegra, la música es parte de tu vida. Y qué mejor estas lindas canciones del País del Norte a través de Radio Trasandina 1500 AM. 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

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Gracias, gracias a ustedes que nos escuchan, nos sintonizan. Saludo a la comuna de Los Andes, a Curimón, Tocornal, Rinconada, Los Andes, Los Villares, Los Placeres, El Guape, Calle Larga, San Vicente, Caldera, Caldera Nueva, Caldera Vieja, Los Tomillos. Y también, por supuesto, Pocuro, Valle Alegre. Saludos cordiales para ustedes a esta hora junto a Radio Trasandina Invasión Norteña.

qué bellas canciones, qué linda música tenemos para todos ustedes a través de la 1500 AM. Saludar, por supuesto, a toda nuestra gente que está en sintonía diario. Saludos cordiales para Catemu, Yay Yay, Santa María, para Panquehue. Para Santa María, saluditos cordiales para ustedes, ¿eh? Ahí en San Fernando, El Tambo, calle Uribe, población Huerta, El Castillo. Saludos cordiales a esta hora, por supuesto, a través de Radio Trasandina 1500 AM en Invasión Norteña.

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Qué bueno, señoras y señores, quiero saludar en esta oportunidad a localidades de El Tántaro, por ejemplo, La Vicuña, Guzmán, Los Patos, Casablanca. Saludos grandes para la población Hidalgo, Calle Brasil, Rinconada de Silva. ¿Ya? Las Coimas, ahí ven muchos políticos ahí, ¿no? Las Coimas, el 21 de mayo, saludo a Quebrada Lo Herrera, también saludos cordiales al Asiento, Bellavista, Barranca, Compuerta, también saludos cordiales al Arenal, Pillo Pillo, saludos cordiales para todos ustedes, ahí está ahora a través de Radio Trasandina 1500 AM.

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6: En Radio Trasandina le indicamos la hora.
7: Las 7:04.

Siga usted la sintonía a esta hora en Invasión Norteña. 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Continuamos aquí en Invasión Norteña, a esta hora, junto a la música del país del norte, la música ranchera. Soy Jaime Mora, el Cuate Regalón, y este programa está hecho con cariño para ustedes.

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Dos horarios para compartir con usted a través de Radio Trasandina AM para todo el Valle de la Aconcagua. Gracias, gracias a ustedes que nos escuchan, nos sintonizan. Saludo a la comuna de Los Andes, a Curimón, Tocornal, Rinconada, Los Andes, Los Villares, Los Placeres, El Guape, Calle Larga, San Vicente, Caldera, Caldera Nueva, Caldera Vieja. Caldera Chiquilla, no existe. Caldera Nueva, Caldera Vieja, Los Tomillos.

saludar siempre es grato para mí, pues saludarle a cada uno de ustedes. Sé que se ponen un poco envidiosos cuando no los saludamos, así que voy con saluditos, por supuesto, para el sector Pedroso, para Juan 23, saludos cordiales, saludos grandes para ustedes, pues, para el Patagual, para el Chepical, Santa Filomena, para Jagüel, para Jagüelito, el Pino, la Higuera, el Zaino. 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

La música, las canciones a esta hora junto a Invasión Norteña. Soy Jaime Mora, el Cuate Regalón. Gracias por la sintonía en un nuevo año para seguir avanzando y estando junto a ustedes. Bienvenidas, bienvenidos. Sigue la música, sigue las canciones. 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
1: Sigue la música, sigue las canciones a través de Radio Trasandina 1500 AM y a través de Invasión Norteña. Saludo a la linda ciudad de Catemo. Sí, pues Catemo. A mis amigos de Ningüe, Reynoso, San José, Las Máquinas, Cerro Negro, Cerrillo, Las Varillas, La Colonia. San José también, saluditos por allá. Muchos cariños para nuestros amigos. Para San Carlos, también para San Francisco. Saludos cordiales a esta hora a través de Invasión Norteña por Radio Trasandina 1500 AM. Soy Jaime Mora, el Cuate Regalón. Échele con la siguiente rola, estimado Max.

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